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3: Pues hoy con nosotros tenemos a Carmen Balcells, de la farmacia Balcells. Siempre que está por aquí nos trae temas interesantes y hoy, claro, no iba a ser menos. Ella dice siempre, traigo poca cosa, pero luego son cosas interesantes. Buenos días y bienvenida, Carmen.
4: ¿Qué tal? Buenos días. Pues sí, nada, es que nunca tengo claro que, de qué hablar y luego voy sacando cositas que se me van ocurriendo que a mí me interesan y pienso que también a la gente le interesarán.
3: Pues ahí está.
4: Aunque sea, hoy es un poquito mezcla, ¿vale? Yo pensaba, digo, bueno, lo de la operación bikini ya vamos tarde como siempre, ¿no?
3: Pero bueno, sí, pero...
4: Pero bueno, siempre podemos tener una ayudita en el mes de julio. Entonces yo, si os parece, he hecho una especie de menú, como le quieras llamar, una orientación diaria,
3: vale,
4: para cuidarnos un poquito el mes de julio y luego en agosto pues ya veremos lo que hacemos. Pero bueno, es muy, o sea, es la típica dieta súper fácil de seguir porque tiene mil posibilidades. Y bueno, siempre ayuda, ¿no?
3: Hombre, claro que sí. A veces comemos porque comemos cualquier cosa porque no tenemos una organización.
4: Sí, y porque es más fácil.
3: Más fácil. Pero es verdad que este mes ya por excelencia
4: ya,
3: es el mes de la fruta, de las ensaladas.
4: Sí,
3: ¿verdad que
4: sí? Y también es el mes...
3: Pierdes el apetito también.
4: Sí, eso es la ventaja que hay que aprovechar, ¿eh? Pero también es verdad que es el mes que te apetecen más los helados...
3: También es verdad, también.
4: Que están buenísimos, ¿no? Que dicen, tómatelos de agua. No, de agua no. Yo ya si me los tomo...
3: Con consistencia.
4: Exactamente. Y bueno, entonces, si te parece, es una dieta que son unos 1.500, 1.700 calorías al día, ¿no? Que más o menos se supone que hasta 2.200 es lo que puedes tomar. O sea, es menos de lo que necesitarías, o sea, que no es para... pérdidas de peso, pero bueno, siempre si conseguimos un kilito y medio menos,
3: pues ya va bien,
4: pues ya está, y si no, es muy fácil. Yo sí que me lo he puesto, por supuesto, que yo no renuncio a mi bocadillo por la mañana.
3: Yo también, yo soy incapaz de renunciar al bocadillo de la mañana, totalmente de acuerdo contigo.
4: Sí, y además yo lo admiro, y la gente me dice, no, yo me tomo una tostada con salmón y aguacate, no, yo bocata de jamón de toda la vida. Entonces yo le he hecho la dieta con mi bocata de jamón.
3: Muy bien.
4: Bueno, con mi bocata, vaya.
3: Con el mini bocata, sí.
4: Bueno, oye, son 60, 80 gramos, o sea, es un palmo grande de pan. La ventaja, si es pan integral, el pan integral...
3: sacia más, ¿no?
4: Sacia más, y lo que hace es que, como la digestión es más lenta, durante más tiempo tienes sensación de que estás llena, ¿vale? O sea, la media mañana se alarga más, que incluso a veces dices, bueno, si la alargo más y como pronto, pues ya me la salto. Porque al final lo que tenemos que tener claro es que todo lo que comemos no es que engorde, tiene calorías. Las calorías o se queman o se almacenan, ¿vale? Entonces, esto no engorda, no. O sea, lo único que no engorda es el agua.
3: Ya está.
4: Calorías, ya está. Lo demás, todo suma.
3: Todo suma, claro.
4: Más, menos, ¿no? Evidentemente, el queso fresco engorda mucho menos que el queso normal.
3: Curado.
4: Pero bueno, no quiere decir que el queso fresco no engorde. O sea, todo suma. Esto es importante. Entonces, por ejemplo, yo he pensado, mira, un desayuno, ese es exacto, un trocito de pan, si es de pan integral mejor, de 60-80 gramos, perfecto, ya os digo que es un buen trocito, ¿eh? Entonces lo rellenamos con jamón serrano con tomate, por ejemplo, pavo y queso fresco también es muy bueno, atún con tomate también es muy bueno, o una tortillita francesa, fantástico, y entonces te puedes tomar pues un café o un té, o un vasito de leche semidesnatada, pero sin azúcar. Eso sería importante. Yo me lo tomo con Coca-Cola cero. Ya sé que no es lo más sano, pero es lo que me gusta.
3: En muy bien.
4: Fin, no es que le quiera hacer publicidad a la Coca-Cola, pero bueno, es así. O sea, me encanta la Coca-Cola. Cuanto más fría, mejor. Y la cero es verdad que tiene... Es como el agua, casi no tiene calorías. El agua no tiene y esto tiene nada. Pero bueno, también es verdad que el gas llena mucho y entonces me ayuda y me espabila. En fin, media mañana podemos hacer una pieza de fruta, ¿vale? O un puñadito pequeño de frutos secos, naturales. Ojo con que no sean, o sea, los que nos gustan, ¿cuáles son?
3: Los fritos, de sal,
4: con sal.
3: Con fritos, sí.
4: ¿verdad? Entonces, secos naturales. Yo creo que casi es más apetitoso una piececita de fruta, ¿no? Mm. O un puñadito de cerezas, una pera, una manzana.
3: Sí, ahora tenemos mucha fruta.
4: Sí, ahora es los paraguayos, que hay albaricoques, ¿no? También. Y los, ¿cómo se llama? Los nísperos.
3: Los nísperos.
4: Que puedes tomarte de 100 y te sientan mal en la barriga, pero no te llenan nunca. En fin, luego, para comer. Entonces, podemos poner medio plato. Esto creo que es la dieta Harvard, se llama, que es medio plato de verdura o ensalada, ¿vale? Entonces, un cuarto de plato sería proteína, que podemos poner pues pollo, pavo, pescado, huevos, o si quieres legumbres. Pero bueno, también es verdad que las legumbres nunca sustituyen las proteínas al 100% de lo que sería lo que llamamos carne, ¿vale? Entonces, también sabemos que la carne roja, pues bueno, la limitamos más, pero bueno, pollo, pavo, pescado, huevos, exacto, que utilicen una cuarta parte del plato. Y la otra cuarta parte puede ser, por ejemplo, arroz, patata cocida, pasta integral, esto ya al gusto. Y agua, básicamente.
3: Para beber agua,
4: ¿vale? Entonces, que yo, por ejemplo, si me hago ensalada ya no me hago arroz. Si me hago una buena ensalada ya no me tomo patatas hervidas con... ¿no? Patatas fritas sí, que siempre encontraría un sitio para
3: un huequito.
4: Siempre haría un hueco, sacaría la carne y me comería las patatas, pero no es el caso. Entonces, bueno, pues hacemos más generoso las verduras o las patatas, o las ensaladas y ya está, ¿vale?
3: Muy bien.
4: Y fíjate que aquí no tomamos postre, ¿eh?
3: No hay postre, no hay tampoco, postre, ¿no?
4: ¿Vale?
3: Esta sería la comida, ya
4: sería
3: está.
4: Sería la comida. Y entonces, pues sí. Luego, para merendar, podemos tomar yogur natural, podemos tomar queso fresco o otra pieza de fruta. O sea, digamos que dejamos la fruta o para media mañana o para media tarde.
3: ¿Yogur, queso fresco?
4: O una pieza de fruta.
3: O pieza de fruta.
4: Sí.
3: Vale.
4: ¿Vale? Y
3: aquí también podría ir el kéfir.
4: El kéfir, sí, es verdad. Nunca pienso en el kéfir. De hecho, nunca lo he probado.
3: No me digas.
4: No. Me da la sensación de que tiene que ser muy ácido, ¿o no?
3: Bueno, un poco sí, según la marca también.
4: Ah.
3: Sí, según la marca.
4: Tengo que hacer un tasteo, ¿no?
3: Sí, tienes que hacer un tasteo. Está bueno con un melocotón, por ejemplo. Un cunquito de kéfir con un melocotón, sí, y ala, a dormir.
4: Bueno, pues ya está. Vale, pues ya está.
3: Esto merienda, ¿eh?
4: Vale, y entonces para cenar, pues estaríamos igual. Podemos tomar un poquito de ensalada, un poquito de verdura.
3: ¿Plato otra vez?
4: Sí, bueno, esto sí. Digamos que al mediodía sería el plato más grande.
3: Vale.
4: Esto sería un plato de postre.
3: Vale.
4: Vale, sería la medida ideal.
3: Vale.
4: O sea, aquí ya no es medio plato, cuarto y cuarto. Aquí ya directamente es que todo el platito de postre te lo llene. O ensalada, verdura, y entonces también pescado, pollo, tortilla o legumbres. Por ejemplo, y de aquí sí que te podemos poner, si te quedas con hambre, pues una pequeña rebanadita de pan integral.
3: Vale.
4: ¿No? Entonces ya es cuestión, pues te pones la rebanadita de pan con un poquito de tomate y una tortilla encima, o te haces un buen plato de ensalada. Lo que pasa es que sí que es verdad que la ensalada sin proteína no sacia mucho. Enseguida luego te da hambre.
3: Te da hambre.
4: Y ya está. ¿Qué más? Lo de siempre, beber entre 1,5 litros y 2 de agua. Ahora es fácil, en invierno se complica.
3: Cuesta más.
4: Ahora es más fácil. Y lo de siempre, si se pueden caminar 30 minutitos al día, que yo creo que ahora cuesta mucho.
3: Yo no encuentro el momento, ¿eh?
4: Yo no encuentro el momento, qué
3: yo
4: pereza.
3: No encuentro el momento, qué calor. Es que no, es que dices, va a las 9.
4: No, es igual.
3: Echa polvo ya, dices, vea, a las 9. Pero si sales de casa ya hace el...
4: Y hace un horno.
3: Y dices,
4: no.
3: No,
4: pero Nuria, no nos engañemos. Si a las 9 nos dicen, vente a tomar una cañita, una terraza, bien que vamos.
3: Bueno, también es verdad.
4: También
3: claro.
4: Claro.
3: Pero bueno, a las 9 estamos trabajando. Es que tampoco es... El horario es levantarte...
4: No, yo me refería a las 9 de la noche.
3: A las 9 de la... Ah, no, yo... Bueno, un día a la semana sí, pero más no. Un día sí, ¿eh? Pero más no.
4: Más no, bueno. No, pero yo cuando llego por las mañanas, que veo a la gente que viene andando desde Vilanova o va, pienso, oye, chapó por ellos, ¿eh?
3: Sí,
4: porque
3: sí,
4: ya
3: sí.
4: Pega un buen solazo, pero... Sí, la verdad es que
3: yo me levantaría,
4: tiene que ser agradable.
3: Claro, cuando trabajas es complicado, porque si tienes dos días de descanso, dices, ahora me tengo que levantar a las 6 de la mañana, da mucha pereza, la verdad.
4: Y siempre tenemos calor.
3: Y siempre hace calor, sí.
4: Siempre hace calor.
3: Bueno, me parece muy atractivo, ¿eh? Me lo voy a poner en la nevera esto. ¿Qué nos has traído hoy? Así, clink, colgado. Sí.
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3: Hombre,
4: su,
3: pues yo creo que sí que tiene su
4: tiene
3: gracia.
4: Tiene su gracia. Al final, si te impones el plato y dices, solo puedo comer esto,
3: ya está.
4: Ya está. No, claro. hay plan B.
3: Cuando te dan las cosas hechas, es más fácil que si las tienes
4: es
3: que hacer.
4: Es más fácil.
3: Sí.
4: Exacto.
3: O sea, que si vamos a comprar alguna cosa de, para bajar peso...
4: Para bajar peso o ayudar... Pues,
3: o ayudar,
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3: Después ahora que del animar, verano ya, ya nada.
4: Como dices, bueno, me queda todo el invierno por delante hasta el próximo verano y el invierno todo lo tapa, pues ya
3: pues
4: está.
3: Ya está.
4: Ay, sí, qué pereza.
3: ¿Cómo somos?
4: Qué
3: cómo
4: pereza,
3: somos.
4: De verdad.
3: Bueno, nos has traído más cosas.
4: Ah, no, mira, luego, Nuria, sí que solo son dos pinceladas, porque ahora mucha gente me pregunta por la creatina, que está como muy de moda.
3: Sí. Creatina.
4: La creatina, ¿no? Entonces ahora sí parece que sea la panacea. Pues no, panacea.
3: ¿Qué es la creatina?
4: Mira, la creatina es... la creatina el cuerpo ya lo produce de forma natural.
3: Ah.
4: Pero luego se encuentra en muchos sitios como es la carne y el pescado. Entonces, ¿qué hace la creatina? La creatina pues aumenta la fuerza y la potencia muscular. O sea, te hace parecer más cachas, ¿vale? Mejora el rendimiento deportivo. Favorece a la recuperación cuando haces deporte, pues a que te recuperes antes, ¿no? Y aumenta la masa muscular, ¿vale? Entonces, a veces también dicen que ayuda bastante en las funciones cognitivas en las personas mayores. Para que haga esto, si te tomas mucha carne, o sea, mucha carne has de tomar para que te aumente la masa muscular.
3: Claro.
4: Entonces, es un concentrado.
3: Es un complemento, ¿no? Alimenticio.
4: Sí, o sea, ¿no? Yo creo que... No sé, no te lo sé decir muy bien. O sea, la gente se la toma porque dices, voy al gimnasio, hago
3: pesas
4: y me pongo el doble de cachas, ¿vale? Entonces,
3: a
4: es
3: mí
4: agradecida.
3: A mí me han dicho.
4: Es agradecida
3: porque enseguida se ve enseguida porque estás haciendo...
4: Ve. Exacto.
3: Pero cuando la dejas...
4: Vuelves a tu origen.
3: Vuelves.
4: Claro.
3: A mí me han dicho en la calle, Nuria, toma creatina... Para la masa muscular, porque mujeres en edad ya de...
4: De cierta edad
3: pues tienes que tomar creatina por el tema de la masa muscular. Pues claro, como te recomiendan tantas cosas, dices, yo no me voy a tomar...
4: Es más, o sea, realmente la gente que la toma para aumentar la masa muscular.
3: Vale.
4: No para fortalecer los músculos, es distinto.
3: Vale.
4: O sea, una cosa es... estar mazao, ¿no? Y otra cosa es que tus músculos estén bien nutridos, ¿vale?
3: Son cosas que diferentes.
4: Que está muy bien tomar la creatina porque cuando haces mucho esfuerzo deportivo, o sea, mucho, ¿sabes?
3: Físico,
4: mucho desgaste,
3: ¿sí?
4: Claro, entonces compensas con la creatina que pierdes, que está muy bien. Pero yo creo que está más enfocado a gente que hace
3: deporte, ¿no?
4: Deporte intenso.
3: Vale.
4: Es mi opinión, ¿eh? Tampoco... Entonces, esto es claro, dices, ¿quién se beneficia? Pues las personas que entrenan fuerzas, deportes de alta intensidad, la gente mayor que intenta mantener masa y fuerza muscular, y luego sí que es verdad que la gente que es vegetariana, pues la creatina sí que les va muy bien, porque al no consumir nada de carne, la creatina les compensa esa falta de proteína, ¿vale? Luego está el magnesio, que también ahora parece
3: así
4: que el magnesio...
3: Está de moda.
4: Lo
3: ¿verdad?
4: Cura todo. A ver, quizá yo soy más pro magnesio que creatina, porque yo no hago gimnasia deportiva, las cosas
3: sí.
4: como son. Entonces, el magnesio sí que es un mineral que es muy importante, ¿vale? Para todos los procesos del organismo. ¿Qué hace el magnesio? Pues mira, el magnesio también ayuda a mantener los músculos y los nervios fuertes, ¿vale?
3: Uh-huh.
4: Reduce la fatiga, contribuye a la salud ósea. Y da energía, ¿vale? Entonces también es curioso porque mucha gente dice, no, el magnesio también junto con la melatonina para dormir. Sí que es verdad, o sea, es curioso que dando energía relaje mucho a la hora de dormir.
3: De dormir.
4: ¿Vale? Y también el magnesio es muy necesario para los calambres, ¿sabes? Y gente que tiene muchas rampas, pues necesita
3: magnesio.
4: ¿Vale? Entonces, no todo el mundo necesita suplementos, evidentemente. O sea, si
3: esto lo determina el médico a través de una analítica.
4: Más bien tu falta de, o sea, si tienes falta de vitalidad, duermes mal, nos hacemos un poquito mayores y dices, bueno, ya los huesos no son lo que era, me veo que los músculos no son lo que era. he estado enfermita. Bueno, yo creo que hay dos épocas al año, casi siempre es como siempre, primavera y otoño, que si te das un plus de magnesio, es perfecto, porque son las dos épocas del año que estamos más chof. O sea, ya las depresiones siempre se, como la caída del pelo, sí, siempre es en primavera y en otoño. Entonces, ese plus de magnesio yo creo que va muy bien.
3: Hay diferentes magnesios. Bueno, entonces, la farmacia hay, nos vais a informar.
4: Sí, no, mira, ahí ahora está muy de moda lo del el magnesio, que yo nunca sé decir la palabra, bisclinato de magnesio. Uh-huh. Simplemente, este magnesio, este tipo de magnesio, el bisclinato de magnesio, es un tipo de magnesio que se absorbe más rápido y hace menos daño en el estómago, ¿vale? Uh-huh. O sea, cualquier magnesio es bueno, pero en el caso de, yo que sé, de que tengamos problemas de estómago, pues siempre es más...
3: Vale.
4: Es mejor esta forma de magnesio porque daña menos en el estómago y se absorbe más rápido.
3: Perfecto.
4: ¿Vale?
3: Entonces, ya sabéis.
4: Y me parece que ya está.
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4: ¿Eh? Vamos.
3: Todos los
4: siempre
3: días. Para cualquier duda.
4: Sí, sí, sí, sí, sí, exacto. Y nada, y luego, pues digo, ¿qué les voy a traer hoy de curiosidad? ¿No? Porque las curiosidades son...
3: Son graciosas,
4: son,
3: sí,
4: son peculiares. Graciosas, pero dices a ver qué le interesa a la gente. Bueno, yo pensé que como hace tanto calor, digo, voy a mirar de dónde salió el aire acondicionado.
3: Pues poca broma, ¿eh? Porque, Carmen, las imágenes que estamos viendo en Francia, que hoy, se pelean llegando a las manos con los aires acondicionados.
4: Sí, ah, no lo he visto, qué horror.
3: 1,000 muertos en Francia por la unada de calor.
4: Sí.
3: Y aquí en Cataluña, 260 personas que han fallecido.
4: Qué horror.
3: Nosotros estamos más preparados para el calor. En Europa no, no hay persianas, no tienen sistemas de aire acondicionado, ni tienen ventiladores. Y estos días hemos visto auténtica locura en los centros comerciales por conseguir un aparato de aire acondicionado.
4: Mira, mi marido es holandés y ahora fuimos hace 15 días al cumpleaños de mi suegra, que fue la máxima oleada de calor en Países Bajos. ¿No te imaginas?
3: ¿Cómo se vive allí? Gente que no está acostumbrada.
4: Fatal.
3: Claro, fatal.
4: Mira, lo mejor es estar en el avión, el aeropuerto y el tren.
3: Eso es
4: porque
3: lo mejor.
4: Porque ahí, de ahí ya no te muevas. Claro, por ejemplo, mis suegros no saben lo que es un ventilador. Por supuesto, claro. El aire acondicionado en casa no saben lo que es. Es que ni los coches. Ahora los coches modernos porque ya lo llevan de serie. Pero era un componente que allí, o sea, calefacción sí, pero allí... Bueno, entonces, o sea, mi suegra... Y además, claro, llueve tanto. O sea, tú no sabes el calor que se puede llegar a pasar. Pero es que yo... Mi suegra
3: decía... ¿Y ellos cómo lo viven?
4: Fatal, porque, lo llevan fatal, lo llevan fatal. Lo que pasa es que tienen claro que ahora ya empieza a refrescar. O sea, tienen un punto, que justo fue muy adecuado el que fui yo, que sí, se estaba mejor aquí que allí, por supuesto. Pero claro, aquí enseguida tienes un ventilador. Allí no existen los abanicos.
3: Claro, ahora entiendo yo...
4: ¿Tú sabes lo que llegué yo a darle al abanico ese fin de semana? O sea... Claro. Impresionante. Y entonces, pues nada, están quietecitos, están dentro de las casas, porque claro, fuera, tanta lluvia, tanto césped, tanta vegetación, aquello es horroroso. Y no pasa una gota de aire. Yo me acuerdo que miraba un árbol que tienen detrás en el jardín, que debe de ser, yo qué sé, 20 metros de alto, y decía, ¿cómo puede ser que la última hoja de arriba de todo ni se mueva? Es que no se movía. No se movía, porque aquí siempre pasa aire.
3: Claro. Allí no.
4: No. O sea, yo estaba deseando que fuera el domingo para subirme al tren.
3: Y venirme ya
4: para
3: acá.
4: Que te congelabas dentro del tren, dentro del avión, sí, sí. Y venir a refrescarme a Cataluña, porque madre mía, horroroso.
3: Claro, yo creo que lo están pasando realmente mal.
4: Ya, porque no están acostumbrados.
3: No están acostumbrados.
4: Pero sí que es verdad que ellos dicen, mis suegros me decían, que se, ellos piensan que cada vez lo notamos más, aparte porque sí, que evidentemente hace más calor, pero porque... hoy en día, entre frío y calor, o sea, nosotros cuando hace frío, enseguida nos calentamos. Cuando hace calor, enseguida nos refrescamos.
3: Sí.
4: Los cuerpos ya también se adaptan menos, ¿no?
3: Claro.
4: Y que yo creo que los cambios de temperatura hoy en día son más bruscos. O sea, hace, ¿qué te diré? 20 días todos íbamos con un mini edredoncito o mini colchita y ahora hemos pasado a
3: nada.
4: Las ventanas abiertas de par en par y dormir encima de la cama.
3: Sí.
4: Entonces, no, el cuerpo no se va acostumbrando. O sea, de repente te asfixias, claro, y de repente ya se acabó.
3: Son golpes secos.
4: Sí. Bueno, total, me estoy enrollando mucho.
3: No, que nos gusta que nos lo expliques porque entendemos lo que está pasando ahora en Europa,
4: sí,
3: ¿no?
4: Sí.
3: Porque, claro, si no saben lo que es un abanico, un aire acondicionado, ni...
4: Un ventilador. Es que ni los
3: pues,
4: venden allí.
3: Claro, se entiende lo que está pasando ahora en Europa. Claro.
4: Hombre, porque nosotros aquí, oye, un ventilador hace muchísimo. Pues,
3: claro.
4: Yo en mi casa llego, me lo pongo cuando me siento en el sofá y estoy en la gloria. Claro. O el típico ventilador en
3: de
4: la
3: techo.
4: Habitación, de techo, es maravilloso.
3: Claro.
4: Ellos ahí es que ni los venden en los supers.
3: Claro.
4: En fin.
3: Vámonos a la
4: que
3: curiosidad.
4: Que vengan a España, que estarán muy fresquitos.
3: Sí. O muy calentitos
4: o
3: este
4: muy
3: mes.
4: Bueno, nada. Los tipos de refrigeración han existido toda la vida. ¿Os acordáis de aquellas minas de hielos que habían antiguas que cogían hielo, lo transportaban? Bueno. Pero estamos hablando del inventor del aire acondicionado
3: de
4: moderno.
3: De la máquina, ¿no? De la máquina.
4: Entonces, este señor se llamaba Williams Havilland Carrier. No sé si Carrier ya te suena a una marca
3: de aire, ¿no?
4: De aires acondicionados. Bueno, pues este señor en 1902 diseñó el primer sistema moderno de aire acondicionado porque trabajaba en una empresa, se llamaba Buffalo, da igual, que era una empresa, era una imprenta. Entonces, ¿qué pasa? Que con los cambios estos de temperatura tan calientes, el papel y la tinta se expandía y se les estropeaba el trabajo.
3: Claro.
4: Entonces, este señor inventó un sistema de aire acondicionado, o sea, que estar siempre a una temperatura constante, pero no por las personas.
3: Claro,
4: porque no se estropeara lo que imprimían.
3: Ajá.
4: ¿Vale? Se les corría siempre la tinta porque con el calor el papel se arrugaba y la tinta se corría. Entonces, claro, a raíz de que se mejoró esto y la gente estaba feliz de la vida trabajando en esa imprenta, entonces ya con el tiempo se puso primero en las fábricas, por eso,
3: fíjate,
4: para mejorar los procesos industriales, luego, ¿dónde se refugiaba la gente? En los cines y los teatros.
3: Claro.
4: Que iba la gente al cine y al teatro porque se está muy fresquito, y esto yo lo recuerdo hace...
3: Sí, sí.
4: Cuando eras pequeñita,
3: más
4: que
3: pequeña.
4: Decía, venga, vamos al cine que se está muy fresco.
3: Es verdad, es
4: o sea,
3: verdad.
4: Más que por el cine, porque buscabas
3: si estabas...
4: sitios... No, eso y el Corte Inglés, ¿no? De la
3: claro,
4: época.
3: Es verdad.
4: Y luego ya se puso en las oficinas, evidentemente una temperatura adecuada, la gente trabaja y rinde mejor. Luego ya en las viviendas y luego ya al final en los automóviles. Y entonces en 1915, o sea, 13 años después de que lo diseñara, este señor ya fundó Carrier Global, que es una de las empresas más importantes de aires acondicionados que ha habido en el mundo. Y ya está.
3: Oye, pues está
4: parece?
3: Muy bien la historia
4: sí.
3: del aire acondicionado,
4: sí,
3: me
4: sí,
3: ha parecido.
4: Me hizo gracia porque dices, ¿de dónde ha salido, no?
3: Claro, ¿y cómo, no?
4: ¿Y
3: ¿A
4: cómo?
3: ¿Quién se le ocurrió?
4: ¿A quién se le ocurrió?
3: Claro.
4: Lo que no he encontrado es cómo se le ocurrió, cómo hizo el aparato. Pero bueno, ya... De momento ya sabemos que fue un señor que se llamaba Carrier en 1902.
3: Y debido a una imprenta que, bueno, pues hacían sus
4: trabajos.
3: Para
4: que no se le arrugaran las hojas,
3: fíjate,
4: exacto.
3: Curioso, y se expandiera la tinta.
4: Sí,
3: pues
4: sí,
3: nada, Carmen, me parece magnífico. Gracias por estar con nosotros.
4: No, encantada.
3: Aquí pasando un ratito caluroso.
4: Caluroso. Bueno, aquí estáis bien.
3: No estamos mal, no nos vamos a quejar.
4: Sí, sí, sí. Y supongo que ahora ya mucha gente se irá de vacaciones.
3: Me imagino que
4: pero
3: sí.
4: Pero bueno, si, antes de vacaciones, si quieres, hablamos un poquito mosquitos, quemaduras solares.
3: Venga, aquí te espero, que me encanta pasar un rato contigo, claro que sí.
4: Pues venga, en unos 15 días nos volvemos a ver.
3: Gracias,
4: estupendo.
3: Carmen.
4: Feliz semana a todos.
3: Igualmente.
4: Adiós.
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1: Pues nos quedamos con él, Luis Miguel, y aquella vieja canción que decía cuando calienta el sol allá en la playa.

0: Y nos vamos directamente cuando son las 11 y 12 minutitos después de escuchar a Luis Miguel con esa versión del clásico Cuando calienta el sol en la playa con Elizabeth Rebollo, es nuestra coach, y hoy queremos hablar con ella pues de si es bueno el verano para hacer coaching, ¿no? O hay momentos más específicos o más concretos a lo largo del año que nos puedan ser más útiles. Yo pregunto esto, si el coaching es para el verano o no, básicamente porque en verano rompemos las rutinas, ¿no? Es cuando de alguna manera marcamos un ritmo diferente y quizá es en ese momento cuando tenemos algo más de tiempo para pensar, para centrarnos en aquellas cosas que pues a lo mejor no hacemos bien o no nos salen bien y nos gustarían cambiar. No sé si el verano es una buena época. Por eso hablamos con ella. Elizabeth Rebollo, buenos días.
1: Hola, Noria, buenos días.
0: ¿Qué tal? ¿Estáis? Encantada de saludarte.
1: Me has puesto detrás de Luis Miguel, qué bien, oye, qué honor, tú, mira qué entrada me has puesto, más guapa.
0: ¿Has visto? ¿Has visto? Claro. Mira, pues dice Miquel que el próximo día te ponemos después de Michael Jackson.
1: Hombre,
0: que te gusta
1: favor,
0: más.
1: Ya sería la bomba. Dile que le tomo la palabra.
0: Vale, hecho.
1: Gracias,
0: bueno,
1: Miguel.
0: Pues vamos a ello, ¿no? ¿Es el verano una buena época, Eli, para replantearnos cosas, para cambiarlas?
1: Hombre, yo diría que es el ideal.
0: Ah.
1: Porque sí. Claro, yo lo estaba pensando cuando me lo planteaste ayer y lo estábamos reflexionando y, claro, el día a día tiene sus espacios, que lo hemos hablado muchas veces, la importancia de buscar cada día un ratito para esa renovación, esa media horita para quien se quiera leer un libro, quien se quiera ver un vídeo de YouTube, quien quiera ir a un curso online, por ejemplo.
0: Claro.
1: O las cápsulas que ponemos también en la
0: Radio La Carta.
1: Siempre lo recordamos. Esto en el día a día es fundamental porque te va como manteniendo esa vibración de mejora y es como un hábito más, que los hábitos al final te llevan, pues eso, ¿no?, a un nuevo destino.
0: Claro.
1: Una cosa nueva que tú haces, un nuevo destino. Pero claro, el verano, el otro programa que hablábamos, que dices, sí, oye, no has hecho nada, no te vas de vacaciones, incluso aunque te vayas de vacaciones, hombre, sería ideal porque dices, ¿qué hago tantas horas en la playa? Hombre, pues sí, me relajo, me baño, hablo con amigas y tal, pero fíjate la cantidad de tiempo que tienes para decir una reflexión anual, yo propongo.
0: Ajá.
1: Decir, bueno, mira, ¿cómo me ha ido el año? Una pregunta clave sería, piensa que a lo mejor como si hicieras el cierre del año en agosto, ¿no? Dices, pues oye, ¿cómo me ha ido el año? ¿Qué cosas de las que yo quería para este 2026 se están llevando a cabo y me están saliendo y tal, y cuáles están ahí que se me resisten, sin sentirnos culpables y sin ahogarnos de decir, ay, no he hecho esto, no, sino que no he podido consolidar? Uh-huh. Es un buen momento para verlo, ¿no? Porque estás parado y supuestamente está más tranquilo, porque si haces vacaciones con niños, te digo yo que eso no es ni vacaciones ni es nada. Eso es, vamos.
0: Claro.
1: Móvete aquí, móvete ahí y luego te dejan, ¿no? Pero si tienes este ratito para ti, decir, a partir de esa pregunta, que, bueno, pues ¿qué es lo que se ha quedado pendiente? Pues eso es lo siguiente, en el siguiente periodo, hasta Navidad, por ejemplo, pues venga, le voy a dar un nuevo empuje, ¿no? O, por ejemplo, quien le guste leer, que lo hemos dicho muchas veces.
0: Uh-huh.
1: Una vez propusimos las novelas de crecimiento personal.
0: Es verdad.
1: Que dices, no son tan, ¿cómo te diría?, tan farragosas como leerte un libro de ensayo que dices, hombre, sea muy rato de biblioteca, no le va a costar, porque ya está muy acostumbrado, pero las personas más de a pie que a lo mejor dicen, oye, pues yo no leo mucho y me gustan más las historias y tal, pues oye, la novela de desarrollo personal, uh-huh, que dices, yo voy a salir de este verano subiendo un par de escalones. Si me leo un libro, si hago un mini curso online, que los hay, de 3 horas en adelante, o si estoy cada día escuchando una de esto de la Radio La Carta, seguro que en septiembre ha subido 1 o 2 peldaños a nivel desarrollo personal. ¿Y qué quiere decir eso? que has subido 2 o 3 peldaños. Significa que las cosas que te costaba sacar adelante, como tú has crecido, ya no te van a costar, sea en el tema que te hayas planteado. Porque claro, esto igual en anteriores programas no lo he dejado suficientemente claro. Cuando tú haces una subida de nivel, que hablamos mucho de desarrollo personal, tú dices, bueno, sí, pero ¿para qué es tan abstracto esto? Bueno, pues imagínate que tú tienes un problema X. Si tú no haces nada, sigues en este mismo nivel. Por lo tanto, el problema está al mismo nivel que tú. Tenéis el mismo nivel y como en ese nivel de desarrollo tú no le has podido dar solución, significa que en ese nivel no hay solución.
0: Ajá.
1: Necesitas subir 1 o 2 peldaños de desarrollo personal para que ese problema quede por debajo de ti y entonces tú lo puedas abordar y solucionar. Entonces, esto es lo que te hace decir, pues voy a estar este verano haciendo, si mi problema está en las relaciones, estoy ahí atascado con relaciones familiares o de pareja o lo que sea, tengo que seleccionar un par de libros o un curso, una conferencia que vaya sobre esto.
0: Ajá.
1: Y estoy seguro de que cuando yo vuelva, voy a estar por encima del problema, porque ya habré adquirido herramientas nuevas.
0: Uh-huh.
1: Y claro, el verano, pues, tienes tiempo para todo. Yo no digo que todo el día te pases con esto, pero tienes tiempo para la playa, para la piscina, para los vermuts y para todo.
0: Claro, es cuestión también de saber organizarse un poco, ¿no?
1: Sí, pues claro, el verano invita a lo contrario, no tener organización. Así me levanto cuando quiero.
0: Claro, hacer lo que queremos.
1: Claro, me voy al vermú cuando quiero, me peino cuando quiero y si no quiero no me peino y si quiero voy en chancletas todo el verano. Sí, bueno, pues mira, hay una serie de cosas que dices, oye, pues adelante porque qué más da, ¿no?
0: Uh-huh.
1: Pero si te tienes que poner una estructura mínima, que es decir, pues bueno, voy a comer y a cenar, ¿no? Pues, yo qué sé, pues después de la cena, pues un ratito a leer, ¿no? O a ver un vídeo, o a ver eso. Entonces, en la poquita rutina que tú te pongas, pues acto seguido, colocarte este ratito
0: de
1: desarrollo personal.
0: Como una tarea.
1: Sí, porque ¿sabes qué pasa? Que lo que no te pones en la agenda o no te planteas, al final ya sabes lo que pasa, Nuria.
0: Sí, que no lo haces.
1: Todo,
0: sí, te pones a ver el móvil.
1: Te
0: pones a ver el móvil y ya se te ha ido el santo al cielo, ¿no?
1: Bueno, y eso ya no veas, porque claro, te van interesando cosas. Bueno, si te pones en el Instagram, por ejemplo, y empiezas a seguir a gente del desarrollo personal, te digo que llegará un punto que cada vez que te metas en tu Instagram también es una ancla.
0: Claro.
1: Es decir, como te van a salir cosas de esto, mira, por ahí ya te va a ayudar, porque te van a salir temas de estos. Y entonces, mira, tira que te vas.
0: Claro.
1: Porque te verás obligado a ver cápsulas muy cortas, porque los vídeos de Instagram son muy cortitos, pero muy efectivos, según quien los hace.
0: Uh-huh.
1: Y mira, ese ratito que estés ahí, que parece que estás perdiendo vida, porque realmente a veces parece que estás perdiendo vida, como no estás en cotilleos ni en nada de esto, que estás en temas interesantes, pues oye...
0: también vale, esto también vale, ¿no? Claro.
1: Claro, es una
0: sí, porque los algoritmos, cuando tú eliges un tema, te persiguen, ¿no?
1: Claro, se ve que cuando tú estás más de 2 o 3 minutos viendo un vídeo de un autor, me invento, luego ya te van saliendo más de lo mismo.
0: Sí.
1: Entonces, claro, la inteligencia artificial esto tiene controlado, pues tú vas a ir viendo cada vez más de eso. Entonces, también es una buena manera de decir, mira, me conecto a Instagram y me voy a encontrar todo esto.
0: Claro.
1: En primera plana, entonces está bien.
0: Uh-huh.
1: ¿Qué más podría
0: ¿Qué más? ¿Qué más?
1: Tema verano. Pues el otro día lo estaba hablando, hay una cosa muy chula que es que hay gente que se va de retiro de fin de semana a casa rural.
0: Ah.
1: De estas que hacen, sí, actividades de desarrollo personal, ¿no?
0: Sí.
1: Hacen como una especie de show. Y ahora me parece que el Borja Vilaseca está haciendo cada año un festival de estos, como macro festival de música, de comida vegana, una cosa súper chula, de 4 o 5 días, pero que el objetivo no es ir, vale, vas allí, te tomas algo y te lo
0: sí.
1: pasas bien. Pero el objetivo es luego el desarrollo personal.
0: Ah.
1: Es jolín. Y hacer gente, amistades nuevas de que están interesadas en eso mismo.
0: Vale.
1: Entonces, claro, si estás allí 4 o 5 días, que es como un festival de música que está orientado, pues, oye, a pasártelo bien, a conocer gente, pero sobre todo a salir de allí con un empoderamiento personal. Pues yo pienso, digo, vaya planazo y qué guay lo que se le ha ocurrido a este muchacho de hacer.
0: Claro.
1: Porque es una alternativa muy buena Pues para la oferta que hay de entretenimiento, que no sea solamente entretenimiento por entretenimiento, sino también con una cultura y un cultivo de lo que es el ser humano, ¿no?
0: Vale, que eso también
1: así
0: es
1: que,
0: claro.
1: Está muy bueno.
0: Está muy
1: y
0: bien.
1: Hay muchos, sí, de fin de semana hacen yoga o también coaching, reiki, y te pasas el fin de semana pues probando diferentes disciplinas y a lo mejor alguna te resuena y luego tú cuando vuelvas quieres potenciarla por tu cuenta, pues oye, es una manera también de probar cosas nuevas y de conocer gente.
0: Claro. Y de conocer. Y de
1: onda.
0: Claro.
1: Hay gente que dice, estoy solo, no conozco a nadie. Madre mía, de mi vida, con la población que hay, que no cabemos en el globo. ¿Cómo vas a estar solo? Mejor encontrar dónde ir, ¿no? Porque si tú te vas a un, te gustan las motos, pues oye, club de motos. Está arreglado porque ahí va a haber un montón de gente.
0: Claro que le gustan.
1: A la moto, ¿no?
0: Claro que les gustan las motos, es verdad.
1: Y es cuestión de unas semanas que seas afín a alguien o a un grupito y ya tengas ahí una nueva ventana de posibilidades de amistad y, ¿por qué no? A lo mejor hasta pareja. Eso nunca se sabe.
0: Claro. Eso nunca se sabe. No hay que cerrar ninguna ventana ni ninguna puerta,
1: claro.
0: ¿No?
1: Tú te vas a un sitio y dices, yo venía aquí a bailar. Ah, pues mira, ha salido con pareja y a lo mejor matrimonio y hijos. Fíjate.
0: ¿Cómo?
1: ¿Sabes? Nunca
0: sí.
1: se sabe.
0: Nunca se sabe.
1: ¿Cómo van? Claro.
0: Claro, es verdad.
1: Entonces, eso pues, recapitulando, te puedes comprar una colchoneta de estas de agua muy mona, que las hay tremendas, de estas que no te mojas, tienes espacio para bebida y para el libro y para el móvil. Y poder pues hacer un poquito de desarrollo personal desde la piscina.
0: Claro.
1: Claro. Y, por ejemplo, también, pues...
0: Más cosas, Eli.
1: Vamos sacando ahora. Yo lo que también propongo es lo de la escritura emocional.
0: ¿La escritura emocional?
1: Sí, coger una libreta, porque hay gente que llega muy cargada a las vacaciones. ¿Y qué hacemos? Cargar al amigo de turno. Con todas tus historias, ponerle la cabeza como un bombo, amargarle las vacaciones a tu amigo, y tu amigo que tiene ganas de que llegue septiembre y no verte nunca más.
0: Ya.
1: Entonces, está bien que los amigos les pidamos consejos, pero cansarlos, ser cansinos, pues pobres, ellos también tienen sus vacaciones, ¿no?
0: Claro.
1: Entonces, una herramienta muy buena es tener un diario de desahogo emocional, ¿no? De decir, pues ahora mira, como tengo 15 días de vacaciones, cada día voy a escribir un poquito. Y a veces esta técnica es empezar a escribir por lo que te surge, cómo te sientes, escribir cómo te sientes. Sea lo que sea, y tú no, esto no lo va a leer nadie, no lo va a juzgar nadie, luego tú lo tiras. Entonces ahí desahógate de verdad, como si quieres insultar. No pasa nada, tú suelta todo ahí, pero eso se va a quedar ahí, claro.
0: Claro.
1: No le vas a decir nada a nadie. Te vas a desfogar porque te han hecho daño, porque han sido injustos contigo en el trabajo, no te han dado lo que te pertenece, lo que sea. Pero tú ahí lo desahogas todo, real y 100% como te sale. Entonces eso va arrancando una energía de dentro que si no la arrancas, se te queda como atascada y te la llevas a septiembre otra vez.
0: Claro, y eso no beneficia, ¿verdad?
1: Claro, porque no haces como limpieza. Y el diario emocional va muy bien porque descargas todo lo que tú llevas de una manera que no le hace daño a nadie porque no se lo dices a nadie, se queda plasmado en el papel. Luego hay quien dice que lo tires o lo quemes, porque es una liberación.
0: Ah, que lo tires o lo quemes, una vez has hecho ese trabajo, vale.
1: Sí, lo tiras y lo quemas, porque ¿sabes qué pasa? Que todo lo que tú has sacado, si te queda ahí, luego tú otro día lo lees, es como que lo vuelves a absorber de nuevo, lo vuelves a revivir. Entonces esto es un ejercicio de quien quiera guardarse una escritura de recuerdos, otra historia. Esto es para sacar lo que tú llevas y no volverlo a tener dentro. Y hacer un borrón y cuenta nueva. Y es muy barato, tú coges un boli y una libreta, lo sueltas ahí todos estos 15 días, todo lo que te salga o lo que te dure, y luego tú coges y lo tiras. Y verás cómo también te has quitado de ahí un... Es un algo, no sabes describirlo, es como un peso. Sí, normalmente la gente dice peso, pues se nota como un algo aquí en el cuello, una angustia, que luego al hacer estos ejercicios... Por la mano, escribiendo y sacando esa emoción, incluso hay gente que llora, que se enfada, está perfecto, muy bien, eso significa que está saliendo.
0: ¿Qué estás?
1: Si no hay, que está saliendo lo que llevas dentro. Si no lloras, no pataleas o algo, es que tampoco se está moviendo mucha cosa. Sí, es verdad. Cuando la gente patalea, llora, ¿qué? y saca y tal, y arranca hojas y tira el diario al suelo y lo pataleas y dices, mira, mira, mira, ahora está funcionando.
0: Ahora sí,
1: ahora
0: ¿no?
1: Ahora está saliendo todo, claro. Y luego les digo, dicen, ay, me siento nuevo, estoy pletórico, claro, porque no lo vemos, pero es una energía que está ahí de días y días y semanas que se ha ido acumulando y no sabe la pobre dónde está, está por ahí metida. Entonces ahora tú la sacas y tú tienes una liberación y tienes como más energía para hacer cosas. Uh-huh. Te sientes hasta menos cansado, con más energía tuya.
0: Sí.
1: Fíjate si podemos hacer cositas.
0: Pues sí, sí que se pueden, sí. Y todo esto durante el verano, ¿eh? Relajaditos, a veces hasta sentados en una hamaca.
1: Sí, claro.
0: Porque, claro, todo esto lo podemos ir haciendo así, poco a poco, ¿no?
1: Sí, día a día, poco a poco. Habrá días que a lo mejor dices, pues mira, me he pegado 3 horas escribiendo porque la circunstancia ha salido como más a chorro lo que tenía dentro y a lo mejor al día siguiente ha puesto 2 frases. Bueno, claro, el organismo también va como va y tiene sus tiempos. Entonces,
0: claro.
1: Hay días que está muy receptivo a salir y otros días pues que no. Pues darle ese tiempo porque también es que, claro, esos 15 días de verano son necesarios para que el cuerpo se desatasque de estrés.
0: Claro.
1: De agobio y tal vez. Tampoco te obligues a hacer una tarea más. Tiene que ser algo muy orgánico, muy de decir, estoy haciendo esto para liberarme, para encontrarme mejor y si puede ser para crecer un poco.
0: Claro.
1: Tampoco es más imposición, más obligación, ¿no? Ni más metas. No, porque la filosofía del verano es descanso ante todo.
0: Claro, descansar, ¿no?
1: Dentro del marco del descanso, de una manera que sea orgánico y que te sientas bien.
0: Claro.
1: ¿Sabes? No sé cómo lo ves, cómo te ha quedado.
0: Hombre, yo creo que podemos practicar. Coaching durante el verano, que puede ser una buena época porque, bueno, tenemos más tiempo, estamos más relajados. Es verdad que a veces estás en la hamaca de la playa y ya estás pues un poco cansado de leer, de mirar el mar, de ver lo que pasa a tu alrededor y te puedes sumergir en tus cosas, ¿no? Que a veces todos tendemos a hacer eso, ¿no? A profundizar en nosotros mismos. Yo creo que sí, que nos va a cundir este verano.
1: Y sobre todo no tener miedo, porque muchas veces las personas cuando miran al interior, también te da como miedo mirar en el interior porque es una zona desconocida. Y bueno, pues cuando haces estos procesos salen cosas que al principio, remarco, al principio son desagradables, pero una vez que las has sacado, tú estás mejor. Es como el que se quita una verruga. Al principio duele un poquito la operación, la intervención y tal, y todo eso te escuece unos días, pero luego te encuentras mejor. Entonces, no tener miedo a andar ahí, porque al fin y al cabo ahí solo estás tú, no hay nada más. Entonces, sacar tus cosas afuera, como el que saca los muebles viejos, y luego la habitación está más ordenada y da más gusto estar, ¿no? Pues esto es lo mismo.
0: Pues vamos a ello. Vamos a ello.
1: Muy bien.
0: Elizabeth, como siempre, muchísimas gracias por estar con nosotros. Un placer tenerte aquí. En las mañanas y hasta la semana que viene.
1: Y a vosotros un abrazo muy fuerte, muchas gracias. Hasta luego.
0: Chao.
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1: Saludos, queridos oyentes. Bienvenidos una vez más a La Voz que Queda. Gracias por estar al otro lado. Hoy quiero hablar de una persona muy concreta. Pero quizás, en realidad, no va solo sobre él. Quizás va sobre todos nosotros. La pregunta es esta: ¿por qué a veces una sociedad pasa de machacar a una persona a convertirla casi en intocable? Y el nombre que me viene a la cabeza es Michael Jackson. ¿Por qué pocas personas han generado algo tan enorme? Y a nivel personal voy a decir algo que es una opinión mía. Para mí, Michael Jackson puede ser el artista más completo que ha existido. Cantaba, bailaba, componía, creaba espectáculo, creaba emoción y consiguió algo muy difícil: parar el mundo durante unos minutos. Hubo un tiempo en que Michael Jackson no era simplemente un cantante, era un fenómeno. Pero también recuerdo otra cosa. Recuerdo años donde parecía que todo era sospecha, todo era crítica, todo era polémica. Su aspecto, su forma de hablar, su vida privada, su comportamiento. Parecía que la persona había desaparecido y solo quedaba el personaje. Y ahora han pasado los años. Aparecen películas, homenajes y nuevas generaciones descubriendo su música. Y parece que a veces ocurre algo distinto. Primero destruimos y luego idealizamos. Y ninguna de las dos cosas suele ser del todo justa. Porque una persona puede ser extraordinaria en algo sin ser perfecta. Y una persona puede haber sufrido muchísimo sin que eso explique automáticamente todo. Michael tuvo una infancia muy distinta a la mayoría. Presión, exigencia, fama desde pequeño, millones de ojos mirando cada paso. Pero quizás la pregunta importante es sobre nosotros. ¿Por qué necesitamos héroes perfectos? ¿Y por qué, cuando caen, a veces necesitamos hundirlos por completo? Hoy os dejo la pregunta abierta. ¿Creéis que la sociedad pasa demasiado rápido del amor al rechazo y del rechazo a la admiración? Gracias por escuchar y recuerden, la voz no siempre es sonido, a veces es voluntad.
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